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Son las 7 en punto en todo el país. Comenzamos a ganar este día juntos, aquí en nuestro gran día en Aspen. En este feriado nacional con 15.8 grados de temperatura, 91% de humedad en el ambiente, vientos en calma en este instante. Así comenzamos nuestro camino esta mañana. En un viernes que va a ser muy agradable, por la mañana llegaríamos a 21 grados, por la tarde la máxima de 24, por la noche bajaría a 18 grados. Día agradable, fresco a cálido, cielo parcialmente nublado a nublado, con vientos del sureste en este viernes 15 de mayo. Con un abrazo muy grande a todas las mamás en su día, a todas. El deseo que sea un lindo Día de la Madre para todas, para aquellas biológicas y para aquellas del corazón también. El enorme gesto de recibir a un hijo y de criarlo, de educarlo, de prepararlo para la vida. Así que un abrazo enorme a todas en el nombre de la mía, ¿verdad? Que tengan un lindo día. La verdad que la naturaleza nos va a acompañar, el tiempo nos va a acompañar. Súper agradable, 15.8. Aquí estamos en este feriado nacional juntos para compartir nuestro gran día en Aspen. Un abrazo también a quienes van rumbo al trabajo, a quienes están trabajando en este feriado. Hay gente trabajando en este feriado. Así que un abrazo para

Ustedes, aquí estamos para hacernos compañía mutuamente, a los conductores, a quienes trabajan con las aplicaciones, choferes de colectivos, choferes de taxis, choferes de empresas particulares. Bueno, un abrazo grande, el deseo que sea un buen viernes, un buen fin de semana, lo estamos teniendo, tenemos dos feriados nacionales y vamos a ir compartiendo lo más importante. Buena música y algunos temas lindos también en este inicio de fin de semana. Estamos comenzando formalmente el fin de semana, formalmente digo porque para muchos el miércoles por la tarde ya empezó el fin de semana. Hacemos juntos nuestro gran día en Aspen. La musicalización es de Víctor González, el Pombe Rock. Te saluda Guillermo Domaniski. Vamos juntos hasta las 9 de la mañana, recordándote siempre que nuestro número de contacto, nuestra vía de contacto, es el 0975-102-107. Esto es casi como el meme ese en el que sale a alguien diciendo: ¿hay alguien ahí? Bueno, ¿hay alguien ahí con nosotros? Acompañándonos, repórtense, 0975-102-107. Aquí estamos con ustedes, viernes 15 de mayo, cuando son las 7 de la mañana con 3 minutos en todo el país. Hablar un poco de que hoy es feriado, no por el Día de la Madre, es por el Día de la Independencia Nacional. En realidad son dos días, pero el feriado dice esto, feriado por el Día de la Independencia Nacional, 14 y 15 de mayo. Entonces, es nuestro feriado por el Día de la Independencia. Salud a la patria nuevamente, 215 años del inicio del proceso. Empezó el proceso un 14 y 15 de mayo de 1811. ¿Sí? Así que, bueno, recordar también eso. Es el Día de la Madre porque está asociado esto a nuestra madre, a la patria. Entonces se estableció en nuestro país. De hecho, en Paraguay creo que es el único país del mundo que celebra como fecha fija el Día de la Madre, un 15 de mayo. Sí, hay otros países que establecen y que pueden coincidir porque son fechas móviles. Sí, en otros países, por ejemplo, es el segundo mes de mayo, el tercer mes de mayo. Entonces, a veces podría eventualmente coincidir. Pero el único que tiene al 15 de mayo como fecha fija es nuestro país. Después, bueno, por ejemplo, para recordar, en Argentina es en octubre, para hablar de un país que está aquí al lado nuestro, ¿verdad? En Argentina es octubre, en Brasil es el segundo domingo de mayo, por eso a veces puede coincidir, ¿verdad? En realidad el tercer domingo de mayo es el que puede coincidir, el segundo no coincidiría, el tercero de mayo. Pero hay algunos países en los que se celebra en el mes de mayo, entonces, el Día de la Madre. En Chile también, ¿verdad? Para hablar de países de la región. En el caso de Uruguay también en mayo, pero no el 15 como nosotros de forma fija. Bueno, ayer mucha gente en el centro. Qué lindo es ver a la gente ganar las calles, los espacios públicos, las plazas del centro, las calles del centro. Mucho movimiento, gente linda. La verdad que era una imagen hermosa la que veíamos con los actos oficiales y también con los encuentros, hay celebraciones gastronómicas, culturales, una mezcla de cosas. Siempre son fechas lindas, el 14 y el 15 de mayo en ese sentido. Hoy tenemos fútbol matinal, ¿sí? Hoy juegan Olimpia y Recoleta a las 9 y media de la mañana. Ese partido, entonces, en la continuidad del campeonato. Ayer, un muy pobre partido entre Libertad y el 2 de mayo, 0-0 terminó el partido en la cancha del Club Libertad, 0-0 el partido. Hoy continúa la fecha con tres partidos en realidad. Olimpia y Recoleta, dijimos, en horario matinal, 9 y media de la mañana ya juegan. Y a las 5 de la tarde hay dos partidos en simultáneo, horario vespertino. 5 de la tarde Trinidense recibe a Cerro en la cancha de Sol de América, Triqui hace de local. Y a las 5 de la tarde en la Arboleda, Rubio Ñu recibe a Nacional. La fecha continúa mañana a las 5 y cuarto con Guaraní y Ameliano en Capiatá, y el domingo a las 5 de la tarde también con San Lorenzo Luqueño, igualmente en Capiatá. Hoy Olimpia y Recoleta juegan ahí, en el llamado Erico Galeano, en el Estadio del Deportivo Capiatá. Entonces, tres partidos en esta fecha, en la continuidad entonces del campeonato, que va a terminar su penúltima fecha hoy, y el próximo fin de semana acaba la competencia. Y después hablar ya de la Copa del Mundo. Estamos a 4 semanas de que Paraguay debute en la Copa del Mundo ante Estados Unidos. Estamos a 27 días de que empiece el Mundial y a 28 de que debute Paraguay. Va a ser un viernes 12 de junio, feriado nacional, no se mueve el 12 de junio. A las 10 de la noche vamos a enfrentar entonces al equipo local, a la selección de Estados Unidos. Muchas cosas para hablar ya del Mundial, para ir metiéndonos en el modo Mundial.
se está previendo un show para la final. Van a actuar Madonna, Shakira.

a BTS, este grupo de K-pop surcoreano, entonces el grupo de K-pop que va a también a actuar allí, va a haber un show musical. Ayer se conoció la lista francesa, algunos jugadores, algunas figuras que quedaron afuera de la lista de jugadores de Francia. Creo que lo más destacado es lo de Camavinga, el jugador del Real Madrid que se quedó afuera. También quedó fuera Kingsley Coman, Kolo Muani también. Bueno, Lloris, que ya está jugando en la Major League Soccer, Hugo Lloris, que fue campeón y capitán en el 2018 y fue capitán nuevamente en el 2022. Francia tiene un equipazo, una gran selección también la que dio a conocer entonces el entrenador Didier Deschamps. Sí, nos vamos preparando para el Mundial. En Brasil, Carleto Ancelotti ya renovó hasta el 2030, hasta el Mundial que se va a jugar en Paraguay, Argentina, Uruguay, España, Portugal y Marruecos. Así es, son 6 países involucrados en Paraguay, Argentina y Uruguay, por lo menos un partido en el 2030. Sí, estamos nosotros allí, metidos en la Copa del Mundo del 2030. Vamos a ir repasando muchas cosas, como siempre, nosotros presentados por nuestros presentadores clase A, nuestros presentadores clase ASPE, en el caso de los amigos de Banco Continental. 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Así estamos comenzando juntos en este Día de la Madre. El renovado saludo a todas las mamás en su día. En este viernes 15 de mayo vamos a la música. Mucho para recordar también. Un multiinstrumentista. Y este hombre sí que transita diferentes estilos musicales. ¿Qué cantidad de estilos musicales desarrolla en su carrera? Porque hoy cumple 73 años, nacido en el Reino Unido. Entre el rock progresivo, el rock sinfónico, la música clásica, New Age, minimalista, la música electrónica. Él es el gran Mike Oldfield. Hoy cumple 73 años. Comencemos con él. Hermosa canción. To France. Así empezamos.

0: To France, la canción es de Mike Oldfield, la voz es de Maggie Reilly, esta cantante escocesa que suele acompañar a Oldfield, solía acompañar a Oldfield en varias de sus producciones. Hermosa canción que llega desde 1984 y que se basa en un personaje histórico, María I de Escocia, una mujer que fue parte importante en la vida de Escocia, en la vida propiamente del reino escocés durante el siglo XVI. Y a partir de allí, entonces, la creación musical es del señor Mike Oldfield, un gran multiinstrumentista, decíamos, transita diferentes estilos. Hay canciones que van a sonar seguramente a lo largo del día, ¿verdad? Muchos recuerdos también de música de película, si alguno va a recordar, cómo no, ¿verdad? Alguna de sus creaciones musicales, porque aquí va a estar entonces él durante todo este día, recordando a sus 73 años bien cumplidos toda esta producción musical. Comenzamos bien, un abrazo a nuestros oyentes, se van reportando muchísimos, así que estamos bien, ¿eh? Estamos con mucha gente en este feriado nacional, cuando ya son las 7:15 en todo el país.
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0: En el Tedeum en la Catedral Metropolitana, el cardenal Adalberto Martínez criticó la corrupción, el clientelismo y la malversación de fondos públicos. Este discurso fue dentro de la homilía en la celebración religiosa en la que estuvieron presentes el presidente y el vicepresidente de la República. Alberto Martínez también subrayó que la independencia de los poderes no tiene que ser una utopía y además habló de la desigualdad social. Persisten desafíos, decía, en el acceso a la tierra, la salud, la educación y la protección de comunidades indígenas y

0: Y es noticia en la región también. El presidente de Ecuador, Daniel Noboa, instó desde Estados Unidos a una colaboración política internacional frente a crisis humanas y políticas en Sudamérica y puso en el foco las elecciones libres en Venezuela. También habló de Cuba y habló de la necesidad de una postura más firme. Preguntado por el futuro de las relaciones con Venezuela tras la sustracción de Nicolás Maduro por Estados Unidos, Noboa advirtió que por lo que ha escuchado en los últimos años, la opinión de la presidenta encargada venezolana sobre él, habla de Delcy Rodríguez, no es favorable.
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0: Miss Sarajevo, YouTube.

Qué lujo nos acabamos de dar, Miss Sarajevo, o Miss Sarajevo en español, ¿sí? La canción es de YouTube, la interpretación también con el enorme Luciano Pavarotti. Y suena aquí para recordar a un gran productor musical llamado Brian Eno, que es el motivo en realidad de que haya sonado esta canción. Hoy cumple 78 años Brian Eno, que es también un activista, un artista visual, un hombre que trabajó con Roxy Music, con U2, con David Bowie, bueno, con grandes de la música, con Damon Albarn, una carrera enorme en la producción musical, y él estuvo muy, muy involucrado, muy metido en este proyecto musical de U2, ¿verdad? Un disco llamado Original Soundtracks, ¿verdad? Un disco que se lanzó bajo un seudónimo de Passengers. En realidad son los youtubers que estaban detrás de este trabajo. Y Luciano Pavarotti, el gigante, ¿verdad? El enorme Luciano Pavarotti, el tenor italiano metido aquí en esta canción. ¡Qué lujo! ¡Qué constelación de estrellas! Y es lo que nos da la radio, la posibilidad de compartir esto que es delicatessen. Realmente un bocadillo fantástico para este viernes 15 de mayo. Buen viernes, Guille. Inicio de fin de semana. Feliz Día de la Patria a todas las madres. Salud. Dice Nelson, para la agenda, hoy si podrías dedicar a todas las madres, Mother Love the Queen, me pega mucho ese tema, más al haber perdido a mi mamá en enero. Tiene una explicación fuerte al tema, me parece, va para hoy. Saludos, dice también nuestro oyente ATR, Omar, un abrazo. En sintonía como siempre, dice Javi Driver, gracias Javier, me gusta saber que están allí, que nos acompañan también en un feriado, me encanta saber que están allí en sintonía acompañándonos. Saludos a las madres paraguayas, a Radio Aspen, y que tengas un excelente día, Guille. Gracias, Laurita, un excelente día para vos también.

mi mamá en enero. Tiene una explicación fuerte al tema, me parece, va para hoy. Saludos. Dice también nuestro oyente ATR, Omar, un abrazo. En sintonía, como siempre, dice Javi Driver. Gracias, Javier. Me gusta saber que están allí, que nos acompañan también en un feriado. Me encanta saber que están allí en sintonía acompañándonos. Saludos a las madres paraguayas, a Radio Aspen, y que tengas un excelente día, Guille. Gracias, Laurita. Un excelente día para vos también. Un buen fin de semana. Va a estar súper agradable. Todos los días estoy, dice, escuché a mi mamá en enero. Tiene una explicación fuerte al tema, me parece, va para hoy. Saludos. Dice también nuestro oyente ATR, Omar, un abrazo. En sintonía, como siempre, dice Javi Driver. Gracias, Javier. Me gusta saber que están allí, que nos acompañan también en un feriado. Me encanta saber que están allí en sintonía acompañándonos. Saludos a las madres paraguayas, a Radio Aspen, y que tengas un excelente día, Guille. Gracias, Laurita. Un excelente día para vos también. Un buen fin de semana. Va a estar súper agradable. Todos los días estoy, dice, justicia de la patria, a todas las madres, salud. Dice Nelson, para la agenda, hoy si podrías dedicar a todas las madres, Mother Love the Queen, me pega mucho ese tema, más al haber perdido a mi mamá en enero. Tiene una explicación fuerte al tema, me parece, va para hoy. Saludos. Dice también nuestro oyente ATR, Omar, un abrazo. En sintonía, como siempre, dice Javi Driver. Gracias, Javier. Me gusta saber que están allí, que nos acompañan también en un feriado. Me encanta saber que están allí en sintonía acompañándonos. Saludos a las madres paraguayas, a Radio Aspen, y que tengas un excelente día, Guille. Gracias, Laurita. Un excelente día para vos también. Un buen fin de semana. Va a estar súper agradable. Todos los días estoy, dice, escuchar música en radio es lo mejor. Tiene una explicación fuerte al tema, me parece, va para hoy. Saludos. Dice también nuestro oyente ATR, Omar, un abrazo. En sintonía, como siempre, dice Javi Driver. Gracias, Javier. Me gusta saber que están allí, que nos acompañan también en un feriado. Me encanta saber que están allí en sintonía acompañándonos. Saludos a las madres paraguayas, a Radio Aspen, y que tengas un excelente día, Guille. Gracias, Laurita. Un excelente día para vos también. Un buen fin de semana. Va a estar súper agradable. Todos los días estoy, dice, escuchar música en radio es lo mejor.

Tengas un excelente día, Guille. Gracias, Laurita. Un excelente día para vos también. Un buen fin de semana. Va a estar súper agradable. Todos los días estoy, dice, escuchar música en radio es lo mejor. Aporta María Selva. Feliz día a las madres luchadoras. Desde mañana y hasta el 26, por 10 días, 11 días en total. Entonces eso va a estar así. Así que sepan los que habitualmente utilizan la ciliopetirosis que se van a encontrar con esto también. Buenos días, yendo a Villarrica a compartir el Día de la Madre, por Inexé, dice Mirtita también, que nos acompaña. Juanca pide Guns N' Roses para un día como este. Un abrazo, Albert, desde Argentina. Muchos oyentes acompañándonos en este feriado nacional, entonces, en este 15 de mayo. ¿Seguimos? Sí, porque también recordamos hoy a otro músico, en este caso nacido en Australia, hoy cumple 79 años, es cantante, es compositor, es también productor musical y es fundador de un grupo australiano de rock, de la Little River Band. Hablamos de Graham Gobel, que estuvo con ellos en dos periodos y en uno de estos periodos participó de esta canción, que es parte de una banda sonora, la Little River Band, la banda, la pequeña banda del río, que suena aquí también esta mañana con una música de película, canción de película, desde Karate Kid 3, Listen to Your Heart.

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2: Son las 7 de la mañana con 36 minutos en todo el país. En este Día de la Madre, en el día en el que renovamos nuestras felicitaciones, nuestros saludos a las mamás, la pregunta para nuestros oyentes, o la consigna, ¿hay alguna canción verdaderamente dedicada a una madre o a las madres en el rock y pop que haya alcanzado un nivel de popularidad importante? Estamos hablando de canciones dedicadas, canciones de homenaje. Alguno que no me diga Mother de Pink Floyd, porque ahí estamos mal, ¿verdad? Estamos hablando de que la letra hable de un homenaje, un reconocimiento a una madre o a varias madres, entonces, o a la maternidad como concepto. ¿Cuál es o cuáles son? Si encuentran alguna, nos cuentan. Porque estuvimos haciendo un ejercicio aquí con el Pombe Rock y la verdad, claro, hablamos de canciones populares comercialmente, de canciones que llegaron a ser hits. Hay canciones, obviamente, dentro de lo que es la historia de la música, hay muchas canciones, pero que hayan llegado a ser un éxito, que hayan llegado a ser algo... Como habitualmente lo llamamos un lado A, ¿verdad? En inglés, claro. Estamos hablando de Aspen, de canciones de rock y de pop. Porque hay algunas, ¿verdad? Por ejemplo, hay una canción de los Beatles, que es Julia, dedicada a la madre de John Lennon, ¿verdad? Pero no sé si llega a ser un lado A, ¿verdad? Una canción popular comercialmente. Bueno, después está Mother Love de Queen, que es una hermosa canción. Pero estamos hablando de un éxito, que haya sido un éxito propiamente, ¿verdad? Y cuando les hablé de Mother de Pink Floyd es para entender, esa es una canción exitosa, pero no hace precisamente un homenaje a las madres, ¿verdad? Muy por el contrario, es una crítica muy fuerte hacia la madre de Pink, del protagonista de The Wall. Dejamos eso como un trabajo práctico, la consigna para seguir charlando. Nuestra vía de contacto, ya saben ustedes, y Mama I'm Coming Home, dice Mirtita, pero no es él, no es para su mamá, es para su pareja. Cuando le dice mamá se refiere a ella, a su pareja.

0: La temperatura 16 grados, 89% de humedad en el ambiente, con vientos del sur soplando a 7 kilómetros por hora. Esta mañana llegaríamos a 21 grados, por la tarde máxima de 24 y por la noche bajaría a 18. Tiempo cálido, cielo parcialmente nublado a nublado, con vientos del sureste durante todo el día.
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0: The Best, Tina Turner.

Simplemente la mejor. Siempre es un gusto presentar a la reina del rock, a Tina Turner, con algo de 1989, de Foreign Affair, de ese disco lanzado en 1989. Una canción que recordamos también de tanto en tanto, tuvo que haberla interpretado Bonnie Tyler, ¿verdad? O sea, tuvo que haberla llevado al éxito. Pero, ¿qué pasa? La versionó Tina Turner un año después y, bueno, ya saben, con la fuerza de ella. Sí, la versión más popular fue la de la reina del rock, Tina Turner.

entonces, con un saxofón inclusive, que aparece en medio de esta canción. Vamos bien, 44 minutos de las 7 de la mañana. Gracias a nuestros oyentes. Acá hay un aporte interesante de esto que estuvimos charlando. Phil Collins con Genesis a las Madres. Dice, explora la obsesión y el deseo intenso, oscura, enigmática, una interpretación vocal intensa de Phil Collins. Ah, claro, no se trata de una madre. No, es que no es una dedicatoria, por eso. Nelson Ortiz es el oyente que nos aporta también una canción dentro de esta propuesta. Tiene que ser una dedicatoria, tiene que ser algo que elogie la figura de materna, ¿verdad? No, yo francamente no la encuentro, porque Mama de Genesis tiene otra característica, ¿verdad? Bueno, y por eso le decía, uno dice, bueno, mother, pero si escuchas la letra de amor, en realidad habla de una mujer obsesiva, una mujer controladora, no es un homenaje precisamente. Seguimos con la pregunta abierta. ¿Hay alguna canción que homenajee a una mamá, a varias mamás, a la maternidad y que haya alcanzado el rótulo de ser una canción lado A, digamos como la conocemos popularmente, una canción que haya triunfado comercialmente hablando? Hay muchas hermosas y vamos a escuchar algunas seguramente a lo largo del día, pero alguna que haya llegado a un nivel de popularidad comercial también, la pregunta que sigue quedando allí. 46 de las 7, el paseo sigue de esta manera. The House Martins también con Bow Down.

comercial también. La pregunta que sigue quedando allí. 46 de las 7, el paseo sigue de esta manera. The House Martins también con Bow Down.

comercial también. La pregunta que sigue quedando allí. 46 de la 7, el paseo sigue de esta manera. The House Martins también con Bow Down.

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6: 7 de la mañana con 53 minutos de este camino que hacemos juntos. Sí, una mañana todavía bastante fresquita la que tenemos en este feriado nacional. 16 grados de temperatura, 89% de humedad y vientos del sur soplando a 7 kilómetros por hora. Tiene que subir a 24 grados, así que para el mediodía, en las primeras horas de la tarde, vamos a tener un tiempo espectacular, lindo, agradable, muy, muy agradable para un buen almuerzo, por ejemplo, ¿sí? Y para quienes no tienen físicamente a sus mamás, recordarlas con mucho cariño, honrarlas todos los días, quedarte con lo lindo vivido, ¿verdad? Con todo lo lindo que viviste. Ese es el mejor modo de celebrar esta fecha, de recordar esta fecha, ¿verdad? De recordar y de llevar siempre en alto lo que uno vivió, lo que uno tuvo en esa relación tan, tan estrecha. Yo suelo decir, no sé si ustedes compartirán o no, pero creo francamente que la única forma de amor absoluta, totalmente incondicional, es la de la mamá. Pues la mamá puede ser hasta maltratada, ¿verdad? Lastimosamente, y sigue sintiendo ese amor hacia el hijo. En el caso de una relación de pareja, uno busca reciprocidad. En el caso de una relación hasta

paternal, y lo digo así, ¿verdad? Uno busca reciprocidad, pero la mamá es tan abnegada en muchas cosas que hasta maltratada mantiene ese amor incondicional hacia el hijo. Me parece que en eso son infinitamente superiores. Y no lo digo ahora, es algo que solemos debatir siempre. Seguimos, 6 para las 8 de la mañana, Cyndi Lauper, Time After Time.

Time After Time, sí, Cyndi Lauper. Qué buena cantante también, ¿eh? Muy subestimada muchas veces Cyndi Lauper, pero una gran cantante. She's So Unusual, así se llama el álbum de 1983 del que extraemos este éxito de ella, ¿eh? Sí, el Time After Time. Y naturalmente esa gran canción que es la más popular, ¿verdad? Las chicas quieren divertirse también, que es otro de los grandes éxitos. Yo creo que es la principal canción de Cyndi Lauper. Sigue haciendo, sigue el intento. No, acá me dice Martita que Mirtita, perdón, que dice Ava Mamma Mia. No, Mamma Mia es una expresión en italiano que es como bueno, madre mía, ¿verdad? Pero en realidad la letra no tiene que ver con la mamá. La letra tiene que ver con una relación, si mal no recuerdo, ¿verdad? Una mujer que no sabía cómo terminar la relación con su pareja porque le quería la

pareja, pero se había desgastado tanto que estaba ahí en esa dualidad y decía, bueno, mamma mía, una relación que no sabía cómo terminar. No tiene nada que ver con las madres ni con la maternidad propiamente la canción. Por eso digo, es difícil encontrar una canción que hable positivamente, que haga un elogio a una madre o a la maternidad en sí como concepto, y que haya sido un gran éxito en la historia de la música contemporánea, rock o pop. Y en inglés, sí, en español tenemos, claro. Enseguida ya uno de los muchachos, uno de nuestros oyentes decía Norberto Napolitano Papo, sí. Esa, por ejemplo, es una gran dedicatoria, ¿verdad? A su mamá. Pero está en español. Entonces la pregunta es, ¿hay algún gran éxito, comercialmente hablando, alguna gran canción, algún hit, algún lado A, que sea dedicado a una madre o a varias madres o a la maternidad en su conjunto? Sigue la pregunta abierta. En este viernes 15 de mayo, seguimos también nosotros en este camino con el proyecto del señor Alan Parsons, Games People Play.

Los juegos que la gente juega, Games People Play, de Alan Parsons Project, y una canción que llega desde 1980 hasta aquí. Sí, así es, el gran Alan Parsons en la composición musical y en el desarrollo de este proyecto musical, de este proyecto en el que él forma parte, naturalmente, del grupo propiamente. Él no le pone la voz, por lo menos a esta canción. Sí usa un teclado enorme llamado Projectron para esta canción. Games People Play, los juegos que la gente juega, tiene 46 años de vigencia esta canción. Y nos permite alcanzar a las 8 de la mañana con 5 minutos. Darle un abrazo grande a la Legión de las 8 en este feriado nacional, a la gente que ya nos acompaña en este camino que hacemos todas las mañanas. Un abrazo grande a nuestra Legión de las 8. Vamos siempre hasta las 9 de la mañana, ya con la compañía de quienes se suman a las 8, recordando que nuestra vía de contacto es el 0975-102-107. Y el momento de nuestra agenda del día también, de la que ustedes hacen hoy en una versión colaborativa de varios oyentes, intentando encontrar alguna canción que haga referencia expresa, un homenaje expreso a una madre o a varias madres, y que sea un gran éxito. No lo estamos consiguiendo, pero aquí hay una que se acerca y mucho. En la agenda de hoy, la dedicatoria de John Lennon a su madre Julia, así se llama la canción, suenan los Beatles esta mañana.

Julia, ¿sí? La canción homenaje de John Lennon a su madre, ¿sí? Falleció cuando él era muy joven, entonces por eso el homenaje de los Beatles propiamente, esta composición, la composición atribuida a John Lennon a Paul McCartney, y es lo que más se acerca probablemente

simplemente a lo que estamos buscando esta mañana, una canción que en verdad homenajee a alguna madre y que haya sido un gran éxito. No llega a ser, no llega a ser un lado A propiamente, pero es parte de nuestra agenda de hoy. Entonces, Julia con los Beatles formando parte de este camino. Feliz día a todas las madres, nos dice de Argentina Gastón. Saludos grandes de Formosa, les escucho todas las mañanas en el trabajo, que tengan un bendecido día. Gracias, Gastón, un abrazo. Y la pregunta es, ¿ahí se trabaja normalmente? Si estamos con un feriado del lado paraguayo, bueno, en Formosa estamos a 100 kilómetros de ya de nuestro país, ¿verdad? De Paraguay. Así que es una linda ciudad, Hay un par de hoteles muy lindos. La costanera formoseña es muy linda también, tiene algunos restaurantes. Es una linda escapada la que uno se puede pegar a Formosa. Es un buen plan, por ejemplo, para un fin de semana. Ir un viernes por la tarde o ir un sábado, inclusive muy temprano por la mañana y aprovechar el fin de semana. Feliz día a las madres del país, Mother, del gran John Lennon. Excelente la programación, dice Pastor Rock desde Fernando de la Mora. Sí, ahí ya estamos hablando de otra cosa, Pastor. No estamos hablando de un homenaje propiamente, entonces, cuando hablamos de Mother. Porque ahí ya hubo una crítica a los papás de él. Él habla un poco ya del padre, no solamente de la mamá. Lamenta también la pérdida de ellos. O sea, esto sí, Julia sí. Julia es un homenaje, una canción nostálgica e inspirada en ese sentimiento de amor filial. Entonces, un abrazo, la mejor mamá del mundo, Guille. Te escucha desde hace años, dice mi esposa Marcia. Un abrazo, Carlitos, gracias. Un abrazo para ambos. Felicidades para Marcia, felicidades para todas las mamás nuevamente. Les decía, en nombre de la mía, para todas, todas, todas. En un día muy especial, Podríamos escuchar en alusión al día Eleanor McBoy con Only a Woman's Heart, dice Osvaldo, que mete agenda también. Vamos a ver, ¿qué va a seguir sonando aquí? Son las 8:11 en todo el país. Sigue la música, nos sigue acompañando. Levantamos el volumen de la radio. Culture Club, Karma Chameleon.

muy especial, ¿eh? Podríamos escuchar en alusión al día Eleanor McBoy con Only a Woman's Heart, dice Osvaldo, que mete agenda también. Vamos a ver, ¿qué va a seguir sonando aquí? Son las 8:11 en todo el país. Sigue la música, nos sigue acompañando. Levantamos el volumen de la radio. Culture Club, Karma Chameleon. Vamos a escuchar en alusión al día Eleanor McBoy con Only a Woman's Heart, dice Osvaldo, que mete agenda también. Vamos a ver, ¿qué va a seguir sonando aquí? Son las 8:11 en todo el país. Sigue la música, nos sigue acompañando. Levantamos el volumen de la radio. Culture Club, Karma Chameleon. Vamos a escuchar en alusión al día Eleanor McBoy con Only a Woman's Heart, dice Osvaldo, que mete agenda también. Vamos a ver, ¿qué va a seguir sonando aquí? Son las 8:11 en todo el país. Sigue la música, nos sigue acompañando. Levantamos el volumen de la radio. Culture Club, Karma Chameleon.

0: con más intensidad, un poco más de intensidad. Ya podemos ver al sol para acompañarnos también. Son las 8 con 15 minutos en todo el país.
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0: Un peatón falleció atropellado sobre la ruta 2 en una zona poco iluminada y no habilitada para el cruce peatonal. Ocurrió a la altura del kilómetro 177 de la ruta 2 en la colonia Walter Insfrán de Caguazú. El hombre atropellado tenía 51 años, se llamaba Celso Vera. Fue embestido por una camioneta de propiedad del senador Silvio Velar, quien viajaba como acompañante.

0: Y es noticia en el mundo, el presidente de Estados Unidos, Donald Trump, dejó China tras haber conseguido, según sus propias palabras, acuerdos comerciales fantásticos y un ofrecimiento de ayuda de su par Xi Jinping para desbloquear el estrecho de Hormuz. El avión presidencial Air Force One despegó del aeropuerto internacional de Pekín con destino a Washington tras una breve ceremonia de despedida, según constataron periodistas de la agencia de noticias France Press.
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0: Gloria, Laura Branigan.

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3: Ocho de la mañana con 26 minutos. Ahora sí, el día está súper agradable ya, con el sol acompañándonos. Vamos actualizando algunas cosas. Bueno, para los seguidores, ¿se acuerdan ustedes de La Casa de Papel? De esa serie española, ¿verdad?, que tuvo su secuela. Uno de los personajes de La Casa de Papel era Berlín. Para mí, bueno, en mi caso fue el personaje favorito, digamos, dentro de la serie. Y Berlín está nuevamente en Netflix con otra serie, ¿sí? Así es, el universo criminal de Berlín, de uno de los protagonistas. El actor se llama Pedro Alonso y hoy nuevamente está presente en Netflix con Berlín y la Dama del Armiño. Ya está en la plataforma, de hecho esta madrugada estaba viendo parte ya del primer capítulo. Para los seguidores de La Casa de Papel o los seguidores del personaje de Pedro Alonso, que es Berlín, entonces está disponible, hay una nueva temporada, se llama Berlín y la Dama serie, ¿sí? Así es, el universo criminal de Berlín, de uno de los protagonistas. El actor se llama Pedro Alonso y hoy nuevamente está presente en Netflix con Berlín y la Dama del Armiño. Ya está en la plataforma, de hecho esta madrugada estaba viendo parte ya del primer capítulo. Para los seguidores de La Casa de Papel o los seguidores del personaje de Pedro Alonso, que es Berlín, entonces está disponible, hay una nueva temporada, se llama

serie. Sí, así es, el universo criminal de Berlín, de uno de los protagonistas, el actor se llama Pedro Alonso, y hoy nuevamente está presente en Netflix con Berlín y la Dama del Armiño. Ya está en la plataforma, de hecho esta madrugada estaba viendo parte ya del primer capítulo. Para los seguidores de La Casa de Papel o los seguidores del personaje de Pedro Alonso, que es Berlín, entonces está disponible, hay una nueva temporada, se llama Berlín y la Dama del Armiño. Creo que son 8 capítulos, de las variantes, para de ese modo ir dándole oportunidad también a algunos jugadores. Alejandro Silva, por ejemplo, comienza de titular el juego. Y Bernardo Romeo Benítez en el ataque. 9:30 ese partido. Son las 8:28, la música nos sigue acompañando. Vivimos en una plegaria. Bon Jovi, Living on a Prayer.

0: Living on a Prayer, viviendo en una plegaria, ¿sí? Bon Jovi, al año 1986, Slippery When Wet, es el título del disco, el título del álbum que trae a Living on a Prayer. Entonces, una canción que llega desde mediados de los 80s, 1986, decíamos, en un disco que también tiene un par de canciones poderosas. You Give Love a Bad Name es otra de ellas. Y Never Say Goodbye, una hermosa balada también formando parte del trabajo de John Bon Jovi, de Richie Sambora, de David Bryan, de Alec John Such y de Tico Torres. Bon Jovi pasando por aquí cuando ya son las 8:33 en todo el país.
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0: La temperatura bajó poco más de un grado, sí, teníamos 16 grados hace una hora, tenemos 14.8 ahora, con 93% de humedad, con vientos del suroeste a 4 kilómetros por hora, y el pronóstico nos muestra que por la mañana llegaríamos a 21 grados, por la tarde la máxima de 24, por la noche bajaría a 18, tiempo fresco a cálido, cielo parcialmente nublado a nublado, con vientos del sureste durante todo el día.
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0: Beat it, Michael Jackson.

con la guitarra de Eddie Van Halen en esta canción, Beat It, Michael Jackson, de ese discazo emblemático llamado Thriller. Por aquí pasa el rey del pop. Sí, no pude ver todavía la biopic, la película biográfica de Michael Jackson, Michael, pero dicen que está buena, dicen los que fueron a verla que está bastante buena, aunque no aborda los aspectos controversiales de la historia del rey del pop. Michael Jackson con Beat It, en este camino que hacemos juntos. Un abrazo a nuestros oyentes, gracias a todos. Nos dice Leo desde Ciudad del Este, tiempo gris y lloviznas ahora por Ciudad del Este, saludos a las madres paraguayas. Gracias, Leo, y tomamos nota también de tu comentario técnico. Un abrazo. Un abrazo para Lourdes Leguizamón, muchas gracias. Presentes ya con tu programa, feliz día a todas las mamás del Paraguay. Aporta Romy, mi finada madre, muchas gracias por el comentario, gracias. Y en memoria de ella, entonces, el agradecimiento nuestro por la compañía, por la preferencia. Gracias, Gustavo el Alverdeño, un saludo grande a la gente de Alverde, y también nos honra mucho saber que comparten esos recuerdos en familia. Y fíjate de qué nos estás hablando, de un recuerdo con tu mamá, de un comentario que hizo sobre lo que compartíamos juntos a través de los medios. Así que gracias, ¿eh?

La mañana. Un abrazo a nuestros oyentes, ¿eh? No estamos solos en este feriado, estamos muchos en este feriado nacional. Estamos muchos y estamos juntos. Sí, cuando son las 8:40 minutos, es momento de Blondie con Call Me.

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4: Ocho de la mañana con 48 minutos ya, ¿sí? Pasando rápidamente este viernes de mayo, este viernes 15, nos vamos preparando para el almuerzo, ¿sí? Para pasar un lindo día, el tiempo acompaña. Enseguida hay partido por el campeonato Apertura, vamos a tener también fútbol esta tarde con dos juegos, así que hay agenda deportiva también para este inicio de fin de semana. Encima, dos feriados y estamos comenzando.
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4: Ocho de la mañana con 48 minutos ya, ¿sí? Pasando rápidamente este viernes.

De mayo, este viernes 15, nos vamos preparando para el almuerzo, ¿sí? Para pasar un lindo día, el tiempo acompaña. Enseguida hay partido por el campeonato Apertura, vamos a tener también fútbol esta tarde con dos juegos, así que hay agenda deportiva también para este inicio de fin de semana. Encima, dos feriados y estamos comenzando. 8 de la mañana con 48 minutos ya, sí, pasando rápidamente este viernes de mayo, este viernes 15, nos vamos preparando para el almuerzo, sí, para pasar un lindo día, el tiempo acompaña. Enseguida hay partido por el campeonato Apertura, vamos a tener también fútbol esta tarde con dos juegos, así que hay agenda deportiva también para este inicio de fin de semana. Encima, dos feriados y estamos comenzando. 8 de la mañana con 48 minutos ya, sí, pasando rápidamente este viernes de mayo, este viernes 15, nos vamos preparando para el almuerzo, sí, para pasar un lindo día, el tiempo acompaña. Enseguida hay partido por el campeonato Apertura, vamos a tener también fútbol esta tarde con dos juegos, así que hay agenda deportiva también para este inicio de fin de semana. Encima, dos feriados y estamos comenzando.

Enseguida hay partido por el campeonato Apertura. Vamos a tener también fútbol esta tarde con dos juegos. Así que hay agenda deportiva también para este inicio de fin de semana. Encima, dos feriados y estamos comenzando recién el fin de semana. 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

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Creador musical, un hombre que empezó muy joven en la música y que atravesó diferentes estilos de todo: rock progresivo, sinfónico, música electrónica, música clásica, new age, música minimalista, experimental, europop, hizo absolutamente de todo. Enorme él, con la compañía de una cantante escocesa llamada Maggie Reilly. Nos vamos con Mike Oldfield en su cumpleaños número 73. Nos vamos con Moonlight Shadow. Que pasen bien.

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mamás que son pasajeras del tiempo, a todas las mamás que son cabeza de familia, de esas familias que escuchan la 102.7. Así que un abrazo gigantesco y, por supuesto, un saludo grande a mi mamá, que también hoy estamos celebrando su Día de la Madre. Así que acá estamos, Díaz, acompañándonos a partir de ahora y hasta el...

mamás que son pasajeras del tiempo, a todas las mamás que son cabeza de familia, de esas familias que escuchan a la 102.7. Así que un abrazo gigantesco y, por supuesto, un saludo grande a mi mamá, que también hoy estamos celebrando su Día de la Madre. Así que acá estamos, Eddie.

que son pasajeras del tiempo, a todas las mamás que son cabeza de familia, de esas familias que escuchan la 102.7. Así que un abrazo gigantesco y, por supuesto, un saludo grande a mi mamá, que también hoy estamos celebrando su Día de la Madre. Así que acá estamos, día y se acompaña. Que son pasajeras del tiempo, a todas las mamás que son cabeza de familia, de esas familias que escuchan la 102.7. Así que un abrazo gigantesco y, por supuesto, un saludo grande a mi mamá, que también hoy estamos celebrando su Día de la Madre. Así que acá estamos, día y acompañándonos a partir de ahora y hasta el mediodía. Importante porque es el día de nuestras madres aquí en la República del Paraguay. 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Así arrancamos oficialmente nuestra mañana. Pasajeros y pasajeras, sean todos bienvenidos y bienvenidas al aire de Aspen.

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celebrando con vos este día viernes, fin de semana XXL y celebración de la patria y también celebración de las madres. Recordemos lo siguiente, la independencia del Paraguay se recuerda oficialmente cada 14 y 15 de mayo, por eso tenemos dos días en lo que hace los días patrios, por los acontecimientos del año 1811 que llevaron a nuestra emancipación del dominio español. Eso ya lo sabíamos porque lo estudiamos en el colegio, pero es bueno siempre recordar qué es lo que estamos celebrando. Y justamente el Día de la Madre Paraguaya se fijó para este 15 de mayo en homenaje a la independencia y también a figuras maternas históricas vinculadas a nuestro país y a la identidad paraguaya. Así que qué lindo que acá en Paraguay podamos celebrar el mismo día la libertad y el amor que siempre, siempre nos sostuvo, que tiene que ver, por supuesto, con el amor a nuestra tierra y, por supuesto, el amor a nuestras madres. Así que acá estamos, acompañándonos al aire de la 102.7 en esta mañana de viernes, 15 de mayo del 2026. Hay más canciones.

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Seguimos al aire de la 102.7, feriado, pero acá llueven las canciones hermosas. Nos seguimos acompañando hasta el mediodía.

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todas las redes sociales y por supuesto que me pueden encontrar a mí también en mi cuenta particular @marileunger. Nos seguimos acompañando hasta el mediodía. Hay mucha música, pasajeros y pasajeras del tiempo.

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13: Seguimos al aire de la 102.7 y te quiero hacer preguntas porque en realidad tengo respuestas. 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

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Nos seguimos acompañando hasta el mediodía, se siguen sumando al aire a través de nuestras redes sociales. ¿Les parece? @RadioAspen en todas las redes sociales. Hay más música hasta el mediodía.

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Seguimos celebrando en este viernes el Día de las Madres, el Día de la Patria también, pero principalmente el Día de Mamá. 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Seguimos aquí al aire de la 102.7, mañana de viernes, mañana de celebración, día festivo de la patria, día festivo de la madre, pero principalmente una mañana repleta de canciones espectaculares hasta el mediodía.

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Viernes de Superclásicos al aire de la 102.7 y un superclásico de días festivos es de repente comer un poquito de más. 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Seguimos aquí al aire de la 102.7. Vamos transitando la mañana con tantísimas hermosas canciones al aire de Aspen.

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Nos vamos a más canciones.

Seguimos transitando nuestra mañana de viernes, viernes de superclásicos, viernes de fin de semana XXL, porque estamos celebrando a la patria y también a nuestras madres. Así que de vuelta a decirles feliz Día de las Madres. A todas las mamás que nos escuchan, a todas las mamás que son pasajeras del tiempo, les mando un abrazo grande, grande, grande. Gracias por todo lo que hacen, por ese trabajo tal vez muchas veces invisible, pero lo más importante es el trabajo de la compañía y el trabajo principalmente del amor, de la vocación en el amor y de hacerlo siempre todo desde el amor y con amor. Así que a las mamás, de verdad, desearles hoy un día verdaderamente espectacular, que pasen súper bien y déjense mimar mucho, por favor. Eso sí les quiero pedir, que se dejen mimar mucho en este Día de la Madre, porque sí, verdaderamente, que ustedes lo remerecen. 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Y con Personal seguimos aquí al aire de la 102.7. Ya nos vamos acercando al final del programa, pero los temazos siguen llegando.

Seguimos al aire de Aspen, al aire de la 102.7, y tengo una pregunta para hacerte. ¿Querés invertir en el sector inmobiliario? ¿Saber cuál es el mejor uso que le podés dar a tu propiedad? ¿Querés saber cuál es la oferta ideal para el inmueble que estás planificando construir? 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Nos seguimos acompañando hasta el mediodía, pasajeros y pasajeras del tiempo.

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Llegamos al último bloque de nuestra edición viernes de Superclásicos, a viernes de feriado, de fiestas patrias y viernes del Día de la Madre. Así que espero que hayan pasado súper, pero súper bien con nosotros, con todo nuestro equipo, esta mañana, 3 horas, con mucha, mucha música para haberte acompañado. Espero en lo que sea que estén haciendo como familia, como equipo, tal vez saliendo un poquito a hacer las compras. Ahora, ¿quién te dice ahora ya llegando al restaurante al que van a ir a comer con mamá? O tal vez llegando al almuerzo familiar que han organizado por el Día de las Madres. Así que qué gusto si es que les acompañamos en su mañana de viernes, que parece medio domingo, pero no, es viernes. Así que espero que hayan pasado súper, pero súper bien. Acá decirles gracias. Y de vuelta, feliz Día de las Madres a todas las mamás que escuchan Aspen y que son principalmente pasajeras del tiempo. Gracias al señor Hino Alfonso por la música. Gracias a mí por venir. 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Gracias por estar de vuelta. Feliz Día de la Patria, feliz Día de las Madres. Por mi parte es todo. Nos encontramos siempre al aire de Aspen. Chau, chau.

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Hermoso, un día precioso que estamos disfrutando. Ya desde ayer estamos teniendo días súper bonitos, pero hoy es un feriado re lindo, re especial. Y hoy, por supuesto, que le queremos dedicar este programa de hoy, nuestro esfuerzo y nuestro amor a todas las mamis que nos escuchan aquí en la 102.7. Muy feliz Día de la Madre. Espero que las mamis estén haciendo nada a esta hora. Espero que estén ahí poniéndose churras y que los hijos estén ahí cocinando, mimándoles. Así que en nombre de todo el equipo de la 102.7, yo soy Yolanda Park y les saludamos con un gigantesco buenas tardes, señoras y señores. Muy, pero muy buenas tardes para todos. ¿Cómo están? ¿Cómo andan? Bienvenidos a nuestro Mundo Aspen, esta edición especial para las mamis, que hoy viene con Elton John, Bananarama, Men at Work, Justin Timberlake, Van Halen, Stereophonics, Rolling Stones, OMD, Joan Jett, Santana, entre otros. Así que te invito a que te quedes con nosotros. Van a ser dos horas muy espectaculares, con solo buenas canciones para mami, que ya arrancan, y lo hacemos con The Cure, Love Song. Bienvenidos.

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esta jornada de viernes. Quedó re lindo este feriado, ¿eh? Realmente quedó muy lindo desde ayer, desde el Día de la Patria, pasando por hoy, la posibilidad de trasladarte con toda tu gente, ¿eh? Con toda tu gente para estos días, y te vas a poder quedar tranqui hoy haciendo las celebraciones en el microcentro de Asunción. Dale, vamos a ir compartiendo algunas sugerencias en el arranque recién de este Mundo Aspen, porque la pasión del continente se juega en cada cancha. 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

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Y todo se soluciona hablando con un cafecito. Charlemos con Café Mayo y disfrutemos de Venus, de esta banda que se llama Bananarama, formada en el año 1979.

Men at Work sonaba con Down Under en esta jornada de viernes 15 de mayo, cuando también hay que hablar de este show del entretiempo, el Halftime Show, en la final de la Copa del Mundo. Ya sé, los futboleros apasionados sudamericanos no estamos tan acostumbrados a este tema del show de entretiempo, porque bueno, hasta la temperatura corporal de los jugadores se te complica, ¿verdad? Porque por algo está científicamente comprobado que el entretiempo tiene que durar 15 minutos, pero en este caso se va a extender a 22 minutos y se hizo la presentación ayer. La presentación se encargó de hacer el gran Chris Martin. ¿Por qué? Porque él va a ser como el organizador, el que nuclea a todos los artistas del Global Citizen, que es una organización que también recauda fondos para ayudar a los niños pobres del mundo y sobre todo en su educación. Y se confirmó la presencia de Madonna, se confirmó la presencia de los BTS y se confirmó también la presencia de Shakira. Así que artistas mega globales del mundo que van a estar participando en este evento, y asumo que Chris Martin también en algún momento va a hacer su aparición. Así que bueno, creo que va a ser muy linda esta final. Yo sé, a los futboleros hay como opiniones encontradas, pero los que vamos a estar de este lado del mundo seguramente vamos a observar un gran show televisivo. 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

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Y nosotros escuchamos a Justin Timberlake, que llega con esta canción del año 2016, Can't Stop the Feeling.

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Y nosotros escuchamos a Justin Timberlake, que llega con esta canción del año 2016, Can't Stop the Feeling.

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Y nosotros escuchamos a Justin Timberlake, que llega con esta canción del año 2016, Can't Stop the Feeling.

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Y nosotros escuchamos a Justin Timberlake, que llega con esta canción del año 2016, Can't Stop the Feeling.

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Van Halen suena con Jump. Yo sé que esta es una canción que aman todas las mamis, más menos de mi generación, la que tenemos miedo. Bueno, yo no quería dejar pasar este programa de hoy para dedicar un bloque súper especial a todas las mamás. Es que no, ya no vamos a poner como antes, escuchamos y poníamos para ti, mamá, porque creo que las mamás también ya han cambiado igualmente en sus gustos musicales. Yo no te digo ni para mejor ni para peor, pero han cambiado en sus gustos musicales. Lo que sí quiero decir es que hay un sentimiento que no cambia. Sé que también es un día bastante complicado para mucha gente que por ahí ya no tiene a sus mamás. Sí, estuvimos hablando mucho en estos días y quiero decirles que sé que puede ser un día muy duro porque en todos lados es fiesta, fotos, celebraciones, pero quiero dejarles con esta, con esto que yo siento, ¿verdad? Porque creo que va a ser así el resto de mi vida y en la eternidad. Creo que las mamás siempre cuidamos a nuestros hijos. Esa es nuestra misión acá, en este plano, en la tierra. Los cuidamos desde que están en nuestra panza y mientras dure toda nuestra existencia. Pero para aquellos que ya no tienen a su mamá físicamente en este plano, yo tengo la plena certeza de que desde algún lugar los están cuidando. Y sé que la podés sentir en algún aroma, en alguna comida que seguramente mamá te preparaba. Pero sobre todo que sepas que mamá nunca te va a dejar aquí, allá, o en la eternidad, o en el más allá. Yo creo que todos pueden sentir a sus mamis de alguna manera. Y aquellos que todavía tenemos el privilegio y la suerte de tenerlas, vamos a cuidarlas mucho. Yo sé que algunas veces las mamás podemos parecer muy pastelosas, hasta hincha pelota, ¿verdad? Llamar, buscar. Y también fui esa hija joven que alguna vez no atendió una llamada, ¿verdad? Pero claro, me arrepiento mucho con el paso del tiempo, porque mamá también va cambiando, mamá se puede enfermar ya de grande. Entonces lo que te quiero decir y dejar como mensaje es aprovecha este tiempo que la tenés, disfruta con ella, salgan a comer, a pasear, hagan alguna actividad linda, juntas, que les guste y sobre todo aprovechen esta bendición gigante de tenerse mutuamente, ¿sí? Puede que llegue un momento en que lo único que querés es recibir esa mamá, llamada de mamá que alguna vez no atendiste. Así que, bueno, te pido que disfrutes, sean felices, mímense, quiéranse mucho y hoy regálense este día para ustedes, lejos de todas las responsabilidades. A nosotros nos toca estar acá, pero dijimos, bueno, vamos a poner lo mejor de nuestro corazón, de nuestras almas, para todos ustedes. Así que espero realmente que estén disfrutando este día y muy feliz día. Y gracias de corazón a todas las mamis. Vamos a escuchar a Stereophonics, que llega con Dakota, esta canción hermosa que nos lleva hasta el año 2005.

de corazón a todas las mamis. Vamos a escuchar a Stereophonics, que llega con Dakota, esta canción hermosa que nos lleva hasta el año 2005.

todas las mamis. Vamos a escuchar a Stereophonics, que llega con Dakota, esta canción hermosa que nos lleva hasta el año 2005.

de este día viernes, cuando ya estamos cerrando otra semanita juntos. Espero que puedas disfrutar mucho de todas las actividades, de todas las propuestas que tenemos con Senatur, también en el microcentro de Asunción, con actividades turísticas en distintos puntos, ¿eh? Mirá que tenemos en muchísimos lugares. En el centro hay ferias para que puedas disfrutar, y también si ya estás programando alguna actividad, yo te quiero dejar esta actividad re linda, que es la de nuestra querida Berta Rojas. Creo que vamos a tener el privilegio de tenerla con nosotros la próxima semana en una de las dos radios. Y te quiero contar que el 23 de mayo en el Banco Central del Paraguay se hace la huella de las cuerdas junto a muchísimos artistas destacados. El evento va a ser el broche de oro de un proyecto que recorrió 10 países uniendo guitarras, arpas y voces locales. Ya la pude escuchar a Berta en alguna radio, sé que está por acá, así es que espero que esté disfrutando muchísimo su estadía y su presencia en nuestro país, y que pase realmente días hermosos. Y por supuesto que la vamos a estar acompañando en su show del 23 de mayo. 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

Joan Jett suena con I Love Rock and Roll. Creo que también es un buen día, este feriado, para ir a ver alguna peli, ir al cine con mamá. Y mira que yo creo que a mamá le gusta mucho Michael Jackson, es de su época. Lo que te quiero contar es que Michael Jackson volvió a posicionarse como el artista más escuchado del mundo en mayo de este año, según el Global Digital Artist Ranking de la firma de análisis Quarp. El listado mide las reproducciones acumuladas en plataformas como Spotify, Apple Music, YouTube, iTunes, Shazam y Deezer. Jackson alcanzó 11.157 puntos y superó por casi 5.000 a Justin Bieber, quien quedó en segundo lugar. El ranking también ubicó detrás a BTS, Bad Bunny, Taylor Swift. Jackson lidera la mayoría de las plataformas, excepto en Spotify, donde se mantiene muy cerca del primer puesto. El logro llega 17 años después de su fallecimiento y coincide con un fuerte aumento en sus streams, impulsado por el reciente estreno de la biopic sobre su vida, cine y disfrutar de su documental. 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

Garganta, estamos bien todavía. Yo creo que vamos a llegar hasta Venus, ¿eh? Mira que hoy, viernes 15, tenemos un partido más. Tuvimos dos a la mañana y tenemos uno más a las 5 de la tarde. Tenemos Rubio Ñu ante Nacional y también tenemos Trinidense ante Cerro Porteño. Los dos partidos son a las 5 de la tarde, así que está bueno para ahí en medio de la hora de la merienda o ya la sobremesa poder disfrutar con mamá, no sé a qué club pertenece, pero bueno, dependiendo de eso, para poder ver muy, pero muy buen fútbol. Y te quiero contar que el tiempo nos dio una tregua, pero para mañana y pasado ya meteorología sí anuncia lluvias, con mínimas de 14 grados y máximas entre 20 y 24 grados, con lluvias y vientos del sur, así es que nos volvemos a abrigar. Y no te quiero prometer que me voy a curar, pero por lo menos me voy a callar algunas horas más. Escuchamos a The Wonder con esta canción de la peli del año 1996, That Thing You Do.

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Crystal Waters sonaba con Gypsy Woman y con esto ya nos vamos. Cerramos esta edición especial del Día de la Madre de hoy viernes 15 de mayo. Los queremos, los mandamos un gran abrazo, un cariño muy grande a todas las mamis y muy pero muy feliz día. Cerramos con Sophie Ellis Bextor, Murder on the Dance Floor. Esto fue Mundo Aspen. Excelente fin de semana para todos y muy feliz Día de la Madre.

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The Wallflowers, One Head Like. Qué buena manera de arrancar, qué buena canción. Sonido 90s aquí en estilo Aspen. 14 con 17 minutos. Un día muy especial, día de todas las madres. Sí, nuestras heroínas. Nuestras mejores amigas. Las que están con nosotros siempre de manera incondicional. Feliz día a todas las mamis. Y nosotros con estilo Aspen les vamos a regalar mucha y buena música para acompañarlos en este día en donde el almuerzo familiar se extiende, ¿no? Se extiende hasta las 3, las 4 de la tarde. En este día viernes 15 de mayo. 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Invitamos a todos, a los que quieran saludar a sus mamis, a los que quieran hacer público ese cariño, ese amor inmenso que tienen hacia ella, pues tenemos nuestra línea de WhatsApp habilitada, el 0975-102-107. Después de haber tenido a The Wallflowers, presentamos a Duran Duran, que apareció con un temazo en este año 2026, colaboración de Nile Rodgers, The Chick, Free to Love.

0: los 70. El gobierno de Senegal le otorga a Bob Marley la medalla de la paz y lo hace en representación de todas las naciones africanas. 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

sí, respecto a los compromisos deportivos que se han desarrollado y se van a desarrollar. Sí, Olimpia que estuvo ahí nomás de empatar, pero sobre el final se dio la victoria ante un adversario, ante un rival deportivo difícil, Recoleta. Bueno, esta tarde a las 17 horas le toca el turno al Ciclón de Barrio Obrero, sí, a Cerro Porteño, ya en esta penúltima fecha del torneo Apertura. Partido que por supuesto lo podés seguir a través de la R800 AM Radio La Unión. Bueno, en el plano tenístico, Dani Vallejo es semifinalista del Valencia Open. Vamos, Dani, Adolfo Daniel Vallejo, que derrotó al belga Sisu Berks por 6-4, 6-3. Avanzó a las semifinales del Challenger 175 que se disputa en la ciudad española de Valencia. ¿Quién va a ser el rival de Dani Vallejo en la siguiente instancia? El local Jaume Munar. Bueno, él avanzó de manera directa debido a la lesión de su compatriota Pablo Carreño Busta. Entonces, Dani Vallejo versus el español Jaume Munar en las semifinales del Challenger 175 que se disputa en la ciudad española de Valencia. 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Presentamos a Bryan Adams. Somebody.

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la banda de Adam Levine, Maroon 5. Para seguir junto a todos ustedes en este Día de la Madre, 215 aniversario de la independencia de la República del Paraguay. Qué lindo los eventos en el día de ayer en el centro de Asunción. Algunos de ellos que todavía continúan hoy, van a continuar mañana. Lo del Yaguá Patriota estuvo espectacular. El desfile de perritos que estaban con indumentaria, con ropa.

de perritos que estaban con indumentaria, con ropitas alegóricas a la independencia de Paraguay. Hermosísimo. Están recorriendo los videos en las redes sociales, las fotos.

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Bueno, a ver, esta canción ostenta muchísimos récords. Escape from reality. Open your eyes. A ver, por mencionar. Look up to the skies. Bohemian Rhapsody, el video de la canción, el video musical, ostenta el récord de ser el video musical más antiguo en superar los 1,000 millones de views en YouTube. En el año 2018 fue la canción más googleada. Bueno, otro récord histórico, otro dato muy importante de Bohemian Rhapsody. Es una de las pocas canciones que alcanzó el top 40 en Estados Unidos en 3 décadas diferentes. En el año 75, en el 92 y en el año 2019. Para su época es una canción que se publicó en el año 1975. Bueno, la producción de esta canción fue bastante difícil, fue compleja. Según los datos,

Eran 180 grabaciones separadas. Que claro, obviamente tenían que juntarlas, mezclarlas. Más de 3 semanas de trabajo. Y la sección de ópera que tomó hacerla una semana. 180 grabaciones separadas. Considerada una de las mejores canciones de la historia. Fue la canción más escuchada del siglo pasado, la más popular. Actualmente tiene 1,6 mil millones de reproducciones en todos los formatos. Y bueno, tuvo por supuesto un repunte en el año 2018, por eso justamente en este año fue muy googleada la canción. Claro, porque se hizo la película biográfica Bohemian Rhapsody. Y así, esta canción volvió a entrar en la lista de los sencillos de Billboard por tercera vez, en 3 décadas diferentes. 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Bohemian Rhapsody, año 1975, Queen. Y una canción también utilizada en muchas películas. Y una de las más recordadas, emblemáticas, Wayne's World. Sí, cuando Wayne Campbell, el personaje del actor estadounidense Mike Myers, y todos sus amigos con Garth y con sus compañeros del programa de televisión Wayne's World, iban en el auto y suena esta canción y todos siguiendo el ritmo con sus cabezas. Bohemian Rhapsody, histórica, sonando aquí en Aspen. con 30 minutos, saludamos a todas las madres con esta canción. Oh, mamá mía, madrecita, querida mamá, te queremos tanto, mamá. Que mamá sea eterna, que mamá esté con nosotros siempre. A cuidarla, a valorarla, a disfrutarla, mamá. 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Vamos con la banda australiana Savage Garden. 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

Jimmy Cliff para ponerle más alegría este día con esta canción Reggae Night. Canción que siempre uno la escucha y como que uno se anima, le da alegría, te da esa energía positiva. Bueno, ya tenemos que despedirnos, pero recordarles que hoy tenemos Conexión Aspen, edición Aspen Party, Palabra Retro. Se vienen los mixes para bailar en este Día de la Madre. Y se vienen las palabras retro para ponernos nostálgicos. Preparen sus palabras retro para Conexión Aspen hoy, ¿eh? 18 horas aquí en la 102.7. 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Feliz día a todas las madres. En dos horitas nos encontramos, ¿eh? Hacemos en vivo Conexión Aspen. Así que prepárense para bailar. Como decía, prepárense para nuestra palabra retro. Porque hoy vamos a tener un apartado especial también de palabra retro. Esta canción, Reggae Night. Canción que siempre uno la escucha y como que uno se anima. Sus palabras retro para Conexión Aspen hoy, ¿eh? 18 horas aquí en la 102.7. 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Feliz día a todas las madres. En dos horitas nos encontramos, ¿eh? Hacemos en vivo Conexión Aspen. Así que prepárense para bailar. Como decía, prepárense para nuestra palabra retro. Porque hoy vamos a tener un apartado especial también de palabras retro, versión más palabras retro para Conexión Aspen hoy, ¿eh? 18 horas aquí en la 102.7. 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Feliz día a todas las madres. En dos horitas nos encontramos, ¿eh? Hacemos en vivo Conexión Aspen. Así que prepárense para bailar. Como decía, prepárense para nuestra palabra retro. Porque hoy vamos a tener un apartado especial también de palabra retro, versión.

Feliz día a todas las madres. En dos horitas nos encontramos, Hacemos en vivo Conexión Aspen. Así que prepárense para bailar. Como decía, prepárense para nuestra palabra retro. Porque hoy vamos a tener un apartado especial también de palabra retro versión mamá.

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¿Cómo están, queridos amigos? Buen viernes para todos. Bienvenidas y bienvenidos a Tiempo Aspen. Hoy, Día de la Madre. Sí, señoras y señores. Qué grande nuestras mamis. Nuestras mamis las más calificadas. Un abrazo enorme para todas sus madres. Para todas las madres que nos acompañan diariamente. No hay y nunca va a haber como nuestras madres. La que nos miman, la que nos escuchan, la que nos putean, perdón, la que nos retan de tanto en tanto, pero que siempre están preocupadas por nosotros. Así que les mandamos un abrazo enorme a todas ellas y esperemos, queridos amigos, que hoy sea un día para mimarlas. En realidad hay que mimarlas todos los benditos días, pero bueno, el Día de la Madre se celebra, se festeja, se trata de estar con las mamás, con las madres, los que tenemos la posibilidad todavía de estar con ellas. Hay otros que lastimosamente ya no, quizás no tengan esa posibilidad. Entonces, para los que, y que las seguramente la recuerdan de gran manera, pero para los que tenemos todavía la posibilidad de tener a nuestras mamis, hay que mimarlas todos los días. Así que bueno, a celebrar, se ha dicho, a festejar, así que bueno, a pasarla bien este viernes. Seguramente muchos ya habrán tenido algún almuerzo, otros tantos tendrán una cena también el día de hoy. Es día de celebración, queridos amigos, así que de vuelta el saludo enorme para todas las mamis por su día. Bueno, nosotros vamos a arrancar, tenemos una programación espectacular, vamos a escuchar buena música y mucha, por cierto, el día de hoy, presentados por Vicente Scabone, tu farmacia de siempre, Bueno Bank, el banco paraguayo de todo, Oficio Spa, by Clara Gaona, te espera para el cuerpo armónico que buscas, Super 97 de Petrobras, la nafta que satisface a todas tus personalidades. Ahora sí, momento de arrancar, momento de iniciar. Bienvenidas y bienvenidos a Tiempo Aspen.

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Muy bien, queridos amigos, continuamos haciendo tiempo Aspen en este Día de la Madre, Día de la Independencia también, por cierto. Así que bueno, hay muchas celebraciones en el centro, en el casco antiguo de nuestra ciudad capital también. Ahí se está palmeando. Sí, interesante, interesante para que la gente vaya un poquito también al centro. Muchas veces bastante abandonado, lastimosamente, nuestro centro. Pero bueno, ahora con estas festividades de la independencia, bueno, se está moviendo un poquito la historia allá en el casco antiguo principalmente. 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Sí, señores. 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Sí, señores. 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La Albirroja vuelve a la Copa del Mundo. 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Momento de seguir avanzando, estamos haciendo tiempo Aspen en este Día de la Madre hasta las 18 horas.

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Bien, amigos, continuamos haciendo Tiempo Aspen. Sí, aquí hasta las 18 horas en este día tan importante, tan especial. Nos pueden ir contando también quiénes son los artistas favoritos de sus mamis. Sí. En mi caso, le mando un beso gigantesco a mi mami, a mi mamá, Doña Lili, que ella, sus artistas favoritos, por ejemplo, son Sergio Denis, lo conocerán a Sergio Denis, ¿no? Sergio Denis y Roberto Carlos. Roberto Carlos, ese cara su eu. Sí, los artistas de mi mamá, seguramente sus madres tendrán sus artistas también, seguramente tendremos mamis más romanticonas, mamis más rockeras también, así que bueno, enviamos de vuelta un abrazo enorme y por ahí nos cuentan quiénes son los artistas favoritos de sus madres. 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

0: 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Sí, señores. Bueno, nosotros vamos a seguir avanzando, pero antes de ello les recuerdo que en Fisio Spa obtenés el cuerpo armónico que deseas y ahora lo lucís con el vestido ideal en la tienda de Clary. 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Ya venimos.
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0: Bien, amigos, continuamos haciendo tiempo Aspen en este Día de la Madre, sí, señoras y señores. 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Bueno, hoy, aparte de ser el Día de la Madre, aparte de ser también Día de la Independencia, también es el Día Internacional de la Familia. Es lo que dice la efeméride, ¿no? 15 de mayo se celebra el Día Internacional de la Familia, proclamado por la ONU. Aquí en nuestro país, lógicamente, conmemoramos el Día de la Independencia, conmemoramos el Día de la Madre también, por supuesto. Hay días, en realidad hoy es un día especial, principalmente para nosotros. ¿Sabés que también pasó un día como hoy, pero de 1928, se estrenaba Mickey Mouse?
1: Sí.
0: Ahí toda la banda, Mickey Mouse, Daisy, Pluto, todos, Goofy, todos. Sí, es el Día Internacional de la Objeción de Conciencia, por ejemplo, también. Sí, es el Día Mundial de la Repostería. Qué calificado. Entonces, un abrazo enorme para todas las reposteras. ¿Qué calificas? 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Momento de seguir avanzando, momento de continuar con más canciones. Estamos haciendo tiempo Aspen hasta las 18 horas.

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Muy bien, queridos amigos, estamos cerrando esta jornada de viernes agradeciendo, por supuesto, por acompañarnos, saludar de vuelta a todas las mamis por su día, a mimarlas, queridos amigos, a mimarlas, pero como debe ser, y todos los días, así que ya lo saben. 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De esta manera nos vamos retirando. El lunes ya estarás de vuelta, Jessica Querana. Así que de mi parte me despido. Agradezco por acompañarme también durante estas dos semanas. Así que bueno, nos volveremos a encontrar próximamente cuando alguno de los compañeros de Aspen tenga vacaciones. Estaremos por aquí de vuelta. Que la pasen bien. Buen resto del viernes. Buen fin de semana para todos. Que la pasen bien. Adiós.

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dando su vida por ellos. Así que mamá, te queremos un montón. Feliz día aquí desde Radio Aspen 102.7. No, pero no nos vamos a poner... No nos vamos a poner, como es, melancólicos, nostálgicos, emocionales, ni nada de eso. No, no, no, no, no. Ustedes saben que hoy es viernes. Ustedes saben muy bien que los viernes son muy especiales para Conexión Aspen. Los viernes son de Aspen Party. ¿Y con qué ganas le metemos Aspen Party hoy? No, mejor escenario imposible. Sí, estamos en el segundo día del fin de semana XL, extra large. Sí, mañana día el libro otra vez. Y pasado día el libro otra vez, no. Se viene fuerte este fin de semana, muy potente. ¿Están preparados para bailar? ¿Están preparados para disfrutar de la mayor fiesta en radio, la mayor fiesta en FM? Señoras y señores, hoy es día de Aspen Party. Hoy es día de mixes. Hoy es día en donde, el lugar en donde estés sintonizando Radio Aspen, ya sea en la casa, ya sea en el auto, gente que esté trabajando, sintonizás Aspen. Y automáticamente el lugar donde te encontrás se convierte en una discoteca. Se convierte en una pista de baile. Bueno, y por supuesto, ustedes ya saben. Saben muy bien. Que además de la fiesta, además de los mixes, además del bailongo que se viene con los mejores clásicos, además de Aspen Party, también, por supuesto, en el día de hoy,

lo que todos esperaban. Lo que estaban es aguardando, ansiosos. Sí, que vienen desde... Algunos vienen desde hace 3, 4 días diciendo... Prepárate, Marce, porque la palabra que te voy a mandar... Te vas a caer de espaldas cuando escuches mi palabra retro. Señoras y señores, hoy es viernes de nostalgia, de recuerdos. Hoy es viernes...

¿Verdad? Después tenías que tener el rollo fotográfico, la película, ¿verdad? Tenías que ponerle el rollo fotográfico a la cámara. Tenías que comprarle las pilas a tu cámara. Después tenías que... Te ibas otra vez al laboratorio y en un sobre te entregaban las fotos impresas, reveladas. Y se acuerdan que te ponían en una bolsita los negativos, ¿verdad? De las fotos que revelaste, por si por ahí querés conservar eso y volver a revelar. O sea, ¿cuánto tiempo pasó? Ahora es, sacas tu celular del bolsillo. Sí, pones la cámara, sacas la foto y ya tenés ahí. En tu celular, en la nube, donde sea. Y se acuerdan que antes también algunos laboratorios te daban esos rollos fotográficos, ¿verdad? El rollito. Como llavero, ¿te acuerdas? Se usaba como llavero, ¿te acuerdas? Dios mío. Vamos a 5 de los oyentes, 5 de los oyentes. Palabra retro, videocassette, dice el 133. Palabra retro, afilar, ponerse de novio, dice Antonia. Buenas, Marce. Palabra retro. Se le declaró cuando uno le hacía saber de su amor. Es cierto. Cuando le hacía saber a la chica o al chico que le quería, ¿verdad? Se le declaró. Cierto, ya no se usa más esa palabra. Tenés que declarar novio, dice Antonia. Buenas, Marce. Palabra retro. Se le declaró. Cuando uno le hacía saber de su amor. Es cierto. Cuando le hacía saber a la chica o al chico que le quería, ¿verdad? Se le declaró. Cierto, ya no se usa más esa palabra. Tenés que declararte ya. ¿Te acuerdas que te decían? ¿Qué es lo que das tantas vueltas? Anda y...

No, los combinados, olvídate. Era como un mueble gigante donde tenías todo. Tenías la radio. Radio y el reproductor de vinilo, ¿verdad? El tocadisco, como le decían. Vayan enviando sus palabras retro, señoras y señores. Estamos en el 0975-102-107. En el próximo bloque. Se viene ya la primera tanda. Se viene Aspen Party para ponernos a bailar en este viernes, Día de la Madre. ¡Feliz día a todas las mamis en su día! 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En el próximo bloque, más palabras retro. Y se viene la primera tanda, el primer set de mixes, Aspen Party, señoras y señores. Es el momento de presentarles la primera canción del día de hoy, Midnight Oil. Beds Are Burning.

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Project, la canción Pyromania. 19:03. Estamos inundados de palabras retro. Y como les habíamos prometido, hoy a la siesta en estilo Aspen, sí, vamos a tener palabras retro versión mamá. En este bloque, palabra retro versión mamá. Vamos a leer las que quedan, claro. Pero ya les damos algunas pistas. 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El sabor que alienta. 0975-102-107. Se viene palabra retro, edición Día de la Madre, edición especial. 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Agenda tu test drive hoy al 021-683-820. ¿Quién fue al centro hoy? Ayer, entre ayer, hoy. Qué lindo está el centro de Asunción. Qué lindo estuvo también el festival. Festival Paraguay 215. Sí, estuvo muy, muy lindo. Estuve viendo algunas imágenes. Sí, la gente que ha compartido sus momentos, sus vivencias. Y con todos los números artísticos que se realizaron en el centro de Asunción. Y que siguen, ¿eh? Hay muchas actividades que incluso van a seguir hasta mañana, pasado. Después les vamos a comentar un poquito de eso, ¿sí? Bueno, vamos. Palabra retro. Hay demasiados pendientes, demasiados. Palabra retro, Lulú, ir de visita de lunes a lunes. Dice Sonia, cierto. El famoso Lulú. Sí, cuando tu mamá, a las chicas, ¿verdad? Cuando la mamá le decía a la hija, che, este muchacho que viene a visitarte es Lulú. No sé, iba martes, jueves, sábado y domingo, ¿no? Lulú era. Por poco ella no se quiere quedar a vivir acá. Dice palabra retro, firtear, portaceno. Bien, Mau, no, portaceno, Hasta ahora la gente sigue utilizando esa palabra. A ver, dice palabra retro, un asalto, cuando se trataba de un cumple sorpresa. Saludos, dice Irma. Palabra retro, grateful, cassette. ¿Quién traía? A ver, grateful era una gaseosa. Era Grave, en realidad. Era una gaseosa nacional, ¿verdad?

o era una marca. ¿Y se acuerdan de Grave? Incluso este dato es súper interesante. Sí, Luis Miguel en concierto. Jueves 2 de febrero del año 1989. En el Sportivo Iteño. ¿Saben quién era el sponsor oficial de Luis Miguel? O sea, la marca patrocinadora del concierto de Luis Miguel. Febrero del año 89. En pleno golpe vino a cantar Luis Miguel. Era Gaseosas Grave. Era Gaseosas Grave. Y si uno ve el afiche, porque eso era un afiche del concierto, decía Gaseosas Grave presenta a Luis Miguel en el Sportivo Iteño. Acá justamente me mandan el... Dice, Grave presenta a Luis Miguel. Hoy, jueves 2 de febrero, Sportivo Iteño. Con los Aftermaths, los Jokers, Disc Jockey Show con Rubén Rodríguez y Fantasía con Ricardo Rodasvil. Grave junto a Luis Miguel. Sí. ¿Y quiénes fueron los que trajeron a Luis Miguel? Tengo entendido el empresario Dani Durán era uno de los que creo que estaba involucrado, no sé si estoy equivocado, que estaba envuelto en el concierto de Luis Miguel como organizador, ¿verdad? Y creo que Oscar Eliseche también. Le trajeron a Luis Miguel. Dice palabra retro, autopista donde alquilábamos películas, dice Judith. En todos lados estaba autopista, sí. Uno de los últimos videoclubes fue autopista. Dice palabra retro, mi mamá me enviaba a comprar leche EPA. Ah, empezamos con palabra retro versión mamá, empezamos. Palabra retro versión mamá.

En todos lados estaba Autopista, sí. Uno de los últimos videoclubes fue Autopista. Dice palabra retro, mi mamá me enviaba a comprar leche EPA. Ah, empezamos con palabra retro versión mamá, empezamos. Palabra retro versión mamá. Sí. ¿Quiénes fueron los que trajeron a Luis Miguel? Tengo entendido el empresario Dani Durán era uno de los que creo que estaba involucrado. No sé si estoy equivocado, que estaba envuelto en el concierto de Luis Miguel como organizador, ¿verdad? El club fue Autopista. Dice palabra retro, mi mamá me enviaba a comprar leche EPA. Ah, empezamos con palabra retro versión mamá, empezamos. Palabra retro versión mamá. Palabra retro.

dice palabra retro, mi mamá me enviaba a comprar leche EPA. Ah, empezamos con palabra retro versión mamá, empezamos. Palabra retro versión mamá. Palabra retro edición Día de la Madre. ¿Quiénes fueron los que trajeron a Luis Miguel? Tengo entendido el empresario Dani Durán. Empezamos con palabra retro versión mamá. ¿Empezamos? Palabra retro versión mamá. Palabra retro edición Día de la Madre. ¿Vas a ligar? No, esas zapatillas que volaban. Y si te tocaba, te rozaba nomás, cómo dolía. Cuando mamá te tiraba la zapatilla, ahí parece que dolía más. Cualquiera te podía tirar y no te dolía tanto como cuando te tiraba mamá. Hola Marce, palabra retro. Si lloras, te voy a hacer llorar de verdad. Cierto. Cierto, César. Palabra retro. Eyuja de Condebe. Pero ya pita co tenedor pejina. Cierto. Cierto, Javier. Palabra retro. Versión mamá. Mientras vivas bajo mi techo. Cierto. Claro. Acá de mitad y mientras vivas bajo mi techo. Clásico. Cuando te vayas de acá vas a hacer lo que quieras, pero mientras vivas bajo mi techo. Es cierto, Cristina. Ay, acá, no, esta palabra retro es espectacular. Atención, palabra retro versión mamá. Chicote. Chicote. Palabra retro, versión mamá. No le quiero más ver a ese tu amigo patotero. Cuando a mamá no le gustaba uno de tus amiguitos, ¿verdad? Le decía patotero. Palabra retro versión mamá acá del 550. Mita y te caca. Cierto. Después ese mita y te caca se convirtió en pendejo con olor a leche. Pendejo con olor a leche, cierto. Pero antes era mita y te caca, cierto. Palabra retro versión mamá. En casa hablamos. ¡Ah! No, ese en casa hablamos. O si no, vení ya a casa. No. Palabra retro. Versión mamá. Temita Isayu. Cierto, Amelia, cierto. Ah, no, este es espectacular. Este, no. Este es espectacular. El 592 dice, palabra retro versión mamá. Ponele sea a tu tía. Sea. Es que era un acto de mala educación si no le ponías sea a tu tío, a tu tía. Y cuando tu mamá se daba cuenta que no lo estabas haciendo... Dale, ponele sea a tu tía, ponele sea a tu tía. Palabra retro, versión mamá, vení, te prometo que no te voy a pegar sin... Que manda saludos a su mamá Graciela, qué lindo, gracias, sí.

A ver, tiro una. Palabra retroversión mamá. Así bebido nomás toma mi hijo. Toma bebido nomás. Dice, pará, no, esto está espectacular. Acá Javier dice, palabra retroversión mamá. Ese tu amigo pico no tiene luego casa. Hola Marce, palabra retroversión mamá. Arregla tu pieza ya. Dice, cuando venía mi grupo de amigos a tomar tereré en la vereda de casa hasta las 2 a.m. salía mamá. Ese pico no tiene en casa, dice Loreni de Barrio Obrero. Gracias, Loreni. Ah, no, este está espectacular. Dice acá el 572, palabra retroversión mamá. ¿Qué vamos a comer, mamá? ¿Y qué dice mamá? ¡Comida! Vos sí que esperaba que te diga, no sé, milanesa, tallarín. ¿Qué vamos a comer, mamá? ¡Comida! Famoso, lo que se pone en la mesa se come. Palabra retroversión, mamá. Come que todo. Así en tono de advertencia ya. Come que todo. Dice acá el 992. Marce, palabra retro. Deporte Color por Canal 9, cierto. Palabra retroversión, mamá, no me busques. Cierto, Marito, cierto. Ese no me busques. No, está el que la que decía no me busques y después estaban las mamás que decían no me busques porque me vas a encontrar de mitad ahí. Me vas a encontrar de mitad ahí. Marce, querido, palabra retro, versión mamá de Xerecacacue. Cierto, sí. No, Fuerte, Dice, si tus amigos te tiran de un puente, vos te vas a tirar también. Cierto. Mamá siempre utilizaba esa frase. Esa frase siempre usaba mamá, cierto. Palabra retroversión, mamá. Esta noche vas a dormir calentito. Cuando te portabas mal, ¿cierto? Es cierto. No, y de repente, por ejemplo, atende. Palabra retroversión, mamá. ¿Qué sé yo? Estabas comiendo algo y dejabas una parte de la comida que no te gustaba, ¿verdad? Mamá te decía, comé que todo. Ese es alimento, come que todo. Ese es alimento. Bueno, nos vamos a más canciones, señoras y señores. Es momento de seguir en modo Aspen Party. Este caso, en esta ocasión, Be a 90s con Soul to Soul.

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Bueno, nos vamos. Buen fin de semana a todos, ¿eh? A pasarla bien, a disfrutar, a seguir disfrutando. Buen fin de semana, a seguir con el fin de semana. Ya empezó el fin de semana ayer. Sí, esto recién, podemos decirlo de esta manera, ¿no? Esto recién comienza mañana sábado, pasado domingo. ¡Espectacular! Que se vengan más fines de semana XL. Nos vamos con Howard Jones, What is Love, a pasarla bien y a seguir en Aspen. Chau, chau.

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